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Año 1992, Tinker and Hamilton, abriendo un nuevo bloque. Ahora Bryan Adams, Cloud Number 9.

Los abrían junto a Kate Pearson con Shiny Happy People. Jueves y un clásico tras otro sonando sin parar. Esto es Pure.

Woman in Chains, uno de los mayores éxitos de los Tears for Fears, que nos acompaña en el final de esta primera parte, de estos primeros 60 minutos. Amigos, amigas, Jimmy Neal, Ain't No Doubt.

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con uno de los mayores éxitos en la carrera de los Blink 182. Suena All the Small Thing, la canción con la que estamos abriendo nuestra última media hora. Llega Space Hot con In the Meantime.

Año 1996, eso indica, quiere decir que pasaron 30 años desde que apareció esta canción de Soraya. Sandri, amigos, amigas, ahora los Maroon 5 y más Get Out.

uno de los grandes éxitos de los Pearl Jam, esto es Daughter. Cuenta regresiva que activamos porque esto se va terminando, es el jueves, el día del comienzo del Mundial México, Estados Unidos, Canadá 2026. Igual acá en One no te vamos a llenar de fútbol, no te vamos a llenar de información sobre el Mundial, te vamos a desconectar de todo eso siempre con canciones. Amigos, amigas, ahora los AC/DC. 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

0: Esto es Don't You Worry Child, de Swedish House Mafia junto a John Martin. Amigos, amigas, estuvo Batán musicalizando y encargándose de la puesta al aire. Yo soy Franco Merlo. El placer enorme para nosotros. Espero que fundamentalmente para ustedes también. Mañana viernes, último de la semana, por acá estaremos. Chau, muchas gracias.
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2: Rock. Este viernes desde las 21:30, la banda La Suburbana se presenta en Praga Bar con un homenaje a Papo y Riff. Con más de 20 años de trayectoria, el grupo repasará clásicos del rock nacional en una noche con entrada libre y gratuita. Además, destacaron la importancia de los espacios que siguen apostando por los músicos locales y permiten que nuevas propuestas lleguen al público. Inclusión. Desde el 19 de junio, las personas con discapacidad podrán viajar gratis en colectivos y trenes de jurisdicción nacional utilizando únicamente la tarjeta SUBE, vinculada a su beneficio. Ya no será necesario presentar el Certificado Único de Discapacidad en formato físico, en una medida que busca simplificar trámites y agilizar el acceso al transporte público. Velocidad. Franco Colapinto tuvo un buen arranque en el Gran Premio de España de Fórmula 1. El piloto argentino finalizó décimo en la primera práctica libre de Barcelona, a solo 60 milésimas de su compañero de equipo en Alpine, Pierre Gasly. Colapinto buscará seguir mejorando durante el fin de semana para volver a pelear por los puntos en la máxima categoría. Hasta aquí el flash de noticias de las 10 de la mañana. Seguimos con más buena música.
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1: Ya, gracias a Dios que es viernes, otro viernes más. Hoy con mucha, pero mucha neblina. La verdad que me levanté, no sé si estaba en Londres o dónde es que estaba. Mucha cantidad de neblina, pero bueno, quería asomar el sol de a poquito. Estamos en 11 grados, parcialmente nublado el cielo. La verdad que rogamos que salga el sol para que si podamos seguir lavando ropa, aireando la casa, ventilando, que lo que creo que todos hemos hecho estos el día de ayer, por lo menos el día de ayer, además de ver el mundial. Buen día, Calo, ¿cómo estás? ¿Todo bien? Calo en controles, Calo Jatón, acá en 106.9 Open Radio. Gracias a Dios que es viernes. Y bueno, y es viernes y falta menos para que juegue la selección argentina. Obviamente que estamos todos con esto, que arrancó el mundial. Un mundial que tiene varias particularidades, muchos más equipos, muchos más partidos, tres sedes. Es el primer mundial, ya te cuento, es el primer mundial con tres ceremonias inaugurales, que a lo que a nosotros, que nos gusta el show, nos respecta. Tiene tres ceremonias inaugurales porque, claro, son tres sedes, tres países distintos. Entonces va a tener una apertura en cada país anfitrión. México, obviamente, que ya pasó el día de ayer, Canadá y Estados Unidos. Ahora se viene Canadá, que eligió mostrar un poco más su diversidad cultural. Y en la ceremonia en Toronto va a estar encabezada por artistas canadienses, obviamente, como Alanis Morissette y Michael Bublé, que Michael Bublé tiene mitad de corazón acá en la Argentina. Entonces van a estar acompañados de algunos músicos de distintos orígenes también. Y el concepto artístico está basado en el multiculturalismo y la idea de que el fútbol tiene culturas diferentes, obviamente, porque, bueno, ellos son bastante nuevos en el deporte fútbol, como así se conoce. Me parece que ahí Luciana Lopilato lo está sumando a la cultura más argenta, a Michael Bublé. Pero bueno, es el mundial más global de la historia. Que además de disputarse en tres países, participan 48 selecciones y se jugarán 104 partidos. Así que el otro día creo que escuché a Seba Wenrich que decía que juntando todos los minutos de todos los partidos de todo el mundial, son 7 días seguidos viendo fútbol. Así que una semanita que tenés para estar en el sillón sentado mirando todos los partidos del mundial. Convirtiéndose este mundial entonces en el más grande que se haya organizado. Es un mundial con muchas novedades, obviamente. Ayer miraba México, Sudáfrica, el árbitro tiene una vincha con dos cámaras detrás de las orejas que va filmando todo en cámara real lo que sucede cuando pasan las repeticiones, los goles. Vos lo ves como si lo hubiera visto el árbitro, te da esa sensación, tremendo. Así que bueno, y lo más importante que tiene, además de destacar esto, que es bastante comercial, genera polémica, porque bueno, se está en esta onda ahora de los shows y de las presentaciones artísticas, como suelen pasar en el Super Bowl en Estados Unidos, que ya están acostumbrados ellos a en el medio tiempo a hacer un show que quizás a veces es más grande o más espectacular que el juego mismo. Entonces se está viendo esto en este mundial. Así que vamos a tener a Shakira, Katy Perry, Marc Bublé, Alanis Morissette, artistas internacionales que la FIFA está haciendo esta modalidad onda Super Bowl. Así que no sé, vos estás del otro lado, si te gusta esta modalidad, no te gusta, que haya show, que haya cada vez más presencias musicales o que solamente se concentren en el fútbol. Cualquier cosita nos dejás acá en el 3400-560717, que es nuestro WhatsApp. 03400-560717 para pedir un tema, para mandar un saludo, para decirnos si te gusta o no te gusta que esté en estos shows en el medio tiempo o preferís que solamente se juegue a la pelotita y nada más. Quédate ahí, que tenemos un programa espectacular hoy, tenemos entrevistas y un montón de cositas que van a venir. Así que bueno, creo que participa Shakira por su tercer mundial consecutivo. Shakira está haciendo uno de los temas, uno de las tracks y canciones del mundial. Creo que se llama Die Die, el de esta ocasión. Así que bueno, nos vamos. Me voy a entrar en modo mundialista.

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0: Bueno, ya estamos de nuevo, gracias a Dios que es viernes. Hoy viernes está queriendo salir un poquito el sol, está asomando, pero le cuesta al señor sol hoy. Bueno, ya hablamos de la fiebre mundialista y todo eso, que bueno, obviamente un mundial que converge tantos idiomas, por lo cual hoy tenemos acá a nuestra amiga Marina Giancomai de Lexi Solutions y a Cindy Sabio de Chamuelita Tarot. Que bueno, es como una cosa también, como una amalgama re loca que están queriendo impulsar acá en la ciudad. Así que bueno, sin más, le voy a dar la bienvenida a Marina. ¿Cómo estás, Marina? Buen día.
1: Hola, Elías, ¿cómo andás?
0: Cindy, buen día, ¿cómo estás?
2: ¿Qué tal? Buen día, muy bien, gracias.
0: Se lo escucha bárbaro, listo, estamos de 10. Bueno, bienvenidas y primero cuéntenos de qué viene todo este proyecto que están haciendo juntas.
1: Ahí estamos, sí. La verdad es que primero te quiero agradecer el espacio.
0: No, por favor.
1: Y esto tiene que ver un poco con el programa que estoy llevando adelante este año, que es Hablar Inglés y Pasarla Bien.
0: Bien.
1: Y en este caso, bueno, convoqué a Cindy para que me acompañara.
0: Sí.
1: En una actividad que combina el tarot, el inglés y algo para también degustar en un lugar muy lindo de Villa Constitución que se llama Buenas Migas.
0: Bien, perfecto. Sí, Buenas Migas ahí en Calle Dorrego
1: y Lisandro de la Torre. Sí. Así que bueno, Cindy me contará.
0: No, porque bueno, para quien saben, ya Marina hemos hecho en Madre Cerro, hicimos una cata de vermú en inglés, salió muy linda, muy buena,
1: sí.
0: Que fue como el puntapié inicial de todo esto de hablar en inglés y en un ambiente social más descontracturado, que me encanta.
1: Totalmente.
0: Que invito a la gente a hacerlo, a que se anime, a que pierda ese hilito de vergüenza que le queda ahí, porque está re bueno y es la mejor forma de aprender y de soltarse.
1: Sí.
0: Así que qué bueno que lo sigas llevando adelante en distintas propuestas, formatos y lugares.
1: Sí, la verdad que este año es como el año en que voy a llevar adelante estos eventos. Y como vos bien decís, es un ambiente pensado para el adulto en Villa Constitución, que ya está hablando inglés, que tiene ganas de hablar, de juntarse. Así que bueno, los invitamos porque no es que necesitamos hablar un inglés perfecto, sino que la idea es animarse.
0: Sí, animarse
1: la palabra, cómo se dice.
0: Animarse a la experiencia, este caso, soltarse.
1: La temática va a ser de la mano de Cindy, Chamuelita, con el tarot, los oráculos.
0: Claro, que también está súper en auge.
2: Sí, sí, por suerte sí, hoy se ve muy diferente el tema del tarot, los oráculos y las terapias holísticas, es como que han remontado un montón y hay mucha gente que consulta. Así que bueno, el espacio este está buenísimo porque además de hacerlo, de tener un espacio para practicar inglés, de encontrarte con gente que está en la misma que vos, hacemos algo también de conocimiento personal, de introspección, de un trabajo desde ahí re lindo con todos los oráculos que son en inglés los que tenemos.
0: Claro. Qué loco.
2: Sí, sí, así que...
0: Ah, está buenísimo, porque
1: ella tiene...
0: si hay algo que no te gusta, no entiendo, no comprendo, te haces el gil. Nah, no.
2: Claro, tal no, cual, no entendí el mensaje, no paso, fijo.
0: Fuera joda, qué bueno eso en inglés, los oráculos, y vos lo transmitís en inglés.
2: Y yo trato, hago lo que puedo. No, yo... me gusta mucho el inglés, de muy chica estudié, ahora de grande retomé, pero me pasa justamente lo que decíamos, esto de que no tengo lugar donde practicarlo, donde hablarlo.
0: Sí.
2: Y aparte siempre hablo lo mismo con ella, que da mucha vergüenza el tema de hablar el inglés con otro. Entonces, bueno, este lugar medio descontracturado, entre oráculos de por medio y cosas, es como que te da el pie para, por lo menos, animarte a decir una frase, una palabra,
0: claro,
2: algo,
0: total,
2: para empezar a romper el hielo. Así que
0: sí, porque si no después, si tenés un viaje o tenés que por trabajo una videollamada o lo que sea, y ahí ya está, ahí no hay con qué darle, ahí me parece que es más vergonzoso que practicarla.
2: Sí, de hecho yo volví a estudiar inglés porque había viajado y estaban todos en el hostel hablando en inglés y yo sentada en un rincón sin poder comunicarme,
0: claro.
2: Y digo, no, yo esto no paso, porque a mí me encanta hablar, conectar con el otro, más que son de otros lugares, otras culturas, y no lo pude hacer y volví, digo, no. Yo quiero estudiar inglés.
0: No, ni hablar, porque hoy por hoy, bueno, está todo conectado y pasa eso. Y es una tendencia, yo le contaba a Mari la otra vez que lo hicimos allá en Madre Selva, que mi hermano cuando se fue el año pasado, el anterior, se fue a hacer la ciudadanía a Italia, Si bien él practicó acá, estudió y qué demás, cuando apenas llegó a Italia, el pueblo donde estaba, creo que era Longobardio, no me acuerdo bien, se iba a los bares y era re común que se juntaban todos a hacer social italiano. Y se ponían a practicar y él iba todos los días a practicar ahí el italiano. Y después terminó laburando y todo, así que está re bueno. En Rosario, en Buenos Aires se recontra ve, sí. En Rosario también.
1: En Rosario también, las mesas de idiomas son súper comunes, así que bueno, invitamos a Villa Constitución a que se sumen, alrededores también, que vengan, que se regalen esta experiencia. Sí. En este caso Cindy habla muy bien también el inglés y va a estar ahí con sus oráculos que están en inglés.
0: Sí, súper divertido aparte, está bueno. ¿Y dónde los pueden encontrar, seguir, consultar?
1: Sí, en realidad estamos en redes sociales. Sí. Ahí, bueno, @lexis.solutions es mi perfil y también a través de Chamuelita.
2: Sí, Chamuelita-tarot es el mío.
1: Bien, ahí directamente nos pueden mandar un mensaje y también están nuestros números si quieren mandarnos un WhatsApp para reservar. Es con reserva.
0: Ah, es con reserva. Y, sí. O sea, te mandan un WhatsApp, consultan, reservan y solamente se hace el día del encuentro. Exacto. Ahí se va dando la actividad.
1: Exacto.
0: Sí, ¿y ya han hecho alguna juntas?
2: No, es la primera.
0: Es la primera vez.
2: La primera.
0: Bueno, con más razón, qué lindo.
1: Sí. Es el sábado
2: 27
1: de junio,
0: sí.
1: a las 14.
0: Sábado 27 de junio, 14 horas, sí. En Buenas Migas. Así que bueno, la dinámica es esa, se anotan, reservan y el día del evento van a poder charlar con sus pares, hablar con Chamuelita también con el tema de los oráculos. Y vos, Marina, ¿qué vas a hacer?
1: Yo voy a estar asistiendo,
0: ¿no? Claro. Directora ejecutiva,
1: sí, ahí va a mandar. Sí, yo voy a acompañar a Chamuelita también. Ella obviamente va a estar en todo lo que es la parte, digamos, de las lecturas y demás. Pero la dinámica, en realidad la voy a preparar yo antes, sí. Porque hay como distintos momentos.
0: Ahí va, a eso
1: entonces,
0: iba a ir. Quizás vos no te animás al oráculo y decís, che, no me animo a ver qué me van a tirar las cartas por las dudas. Y pues igual.
1: No, me encanta, en me súper engancho. Además, yo fui alumna de ella.
2: Claro. Ahí nos conocimos.
1: Yo fui alumna de Cindy, claro. Entonces, bueno, la idea es poder armar una dinámica. Con distintos momentos, que es ahí donde estoy más yo en la parte pedagógica, por así decirlo.
2: Ajá. Ayudando ahí, sosteniendo con el idioma.
0: Muy bien.
1: Exacto, sosteniendo.
0: Sosteniendo todo y bueno, y Chamuelita con el oráculo. Sí. ¿Qué dice el oráculo para la selección argentina y el mundial? Todo eso? ¿Viste algo?
2: Sabés que todavía no me animé a sacar.
0: ¿No?
2: En el mundial anterior usé no tanto el tarot, sino tengo como un oráculo de dijes. Ajá. Que son como muchos charms, muchos dijes, sí. Que a cada uno le atribuye un significado intuitivo según la formita que tiene.
0: Ajá.
2: Y he hecho muy buenas predicciones.
0: ¿Sí?
2: el mundial anterior.
0: Bueno.
2: Pero lo saco, tengo ahí como la cábala de sacarlo un rato antes del partido.
0: Tenés un par de días todavía. Tenés un par de días para el primer partido, así que aprovechá y animate.
2: Pero ahí la cábala de sacarlo un ratito antes del partido, a ver qué sale y ahí hago el mensaje. Todavía no me animé.
0: Bueno. Y decime, María, ¿qué ibas a decir? Ah, creí que ibas
1: no,
0: a hablar.
1: No. Estaba escuchando ahí atenta.
0: Así que, bueno, el que está del otro lado, anímese a esto de... ¿Cómo se dice? ¿English y tarot?
1: Yes, English, tarot and Buenas Migas.
0: Ah, Buenas Migas. Uh-huh. El me dijiste entonces el 27,
1: sí.
0: A las 14 horas. Se pueden anotar por WhatsApp. Y la siguen en las redes sociales, que son...
1: @lexis.solutions
2: y @chamuelita-tarot.
0: Bien, buenísimo. La verdad que es una iniciativa muy linda, gente. Aprovechenla. Está buenísimo que la ciudad tenga estas oportunidades. Que haya gente que la lleve adelante también y que se animen a otra cosa, a una experiencia nueva.
1: Es algo distinto, sí, totalmente. La realidad es que se vengan a divertir, justamente. Exacto. Sí, porque no es que... A ver, como siempre decimos, es animarse, yo voy a estar ahí asistiendo también, acompañando, así que es para sentirse bien.
0: Para sentirse bien, divertirse, afianzar el inglés obviamente, totalmente. Pero que es algo libre, que no hay prueba.
2: Claro, nadie les va a decir nada.
0: Si te equivocás de tiempo verbal, erraste en una palabra, no pasa nada.
1: No pasa nada.
0: Que para eso es la actividad esta, para soltar la lengua y aflojarse. Bueno, chicas, no sé si quieren comunicarle algo más al otro lado. Volvemos a repetir la fecha, el lugar.
1: Sí, sí, sí, es el 27 de junio a las 14 horas. El evento dura aproximadamente 2 horas, bien, más o menos 2 o 3 horas. Bueno, ¿y qué más?
0: ¿Qué opciones? No,
2: después el tema de la tarjeta, por decir de una manera, incluye sí, infusión, sí, comida, bocaditos salados, dulces.
0: O sea que la reserva de la actividad también tiene incluida una infusión y algo
2: para comer. Sí, más la experiencia del tarot y el inglés.
1: Exacto.
0: Y más la carta de Buenas Migas, que también va a estar disponible para...
1: Sí, por supuesto. También.
0: Bueno, completísimo, chicas. La verdad, gracias, que las rebanco en esa. Me gusta. Así que, bueno, vamos a ver si me dan los tiempos, iremos ahí.
1: Ay, pues yo la otra
0: vez que lo hicimos, a mí se me dio el sota, me quedé atrás de la barra y no lo experimenté ni lo pude aprovechar yo. Así que...
1: Estabas en otro rol.
0: Estaba en otro rol. Así que, no, me tengo que animar. Mis hermanos me dicen, no, dale, ponete a practicar, que vos...
1: sí, ellos, por supuesto.
0: Ahora se fueron los dos allá al mundial.
1: ¡Ay, qué lindo! Sí.
0: Mi hermano estuvo en Canadá, después bajó a Estados Unidos y ahora está en Miami. Y me dicen, Miami son todos latinos, hablan todo en español. Y bueno, hermano, aprovecha, soltate que yo sabés.
1: Claro, seguro.
0: Pero sí, que, bueno, qué mejor experiencia que practicar, por si algún día te toca ir a una Copa América, un mundial.
1: Sí, totalmente. Tal cual. Te esperamos a vos, a Gaby, sí, también, dale, si se anima.
0: Sí. Seguramente vamos a ir los dos.
1: Bueno
0: Marina, gracias, de Lexi Solution, Chamuelita, acá Cindy también, las pueden seguir en redes sociales. Uh-huh. Y bueno, y anótense, anímense a esta nueva experiencia. Gracias, chicas, por pasar.
1: Gracias, muchas gracias.
2: Gracias a vos también.
0: Amigo, vamos con un track ahí, metele algo que en inglés, ahí a full.

0: estamos de nuevo después de un par de... Ahí estamos con Jamiroquai, bien arriba. Pasó Marina Giancomay de Lexi Solution y Cindy Sabio de Chamuelita. Es una actividad muy linda para hacer, así que redoblamos la invitación. Y bueno, y después de un par de temas, renovamos el mate y estamos acá con un conocido amigo de hace mucho tiempo, Emiliano Siakaluga. ¿Cómo andás, Emi? ¿Todo bien? Bienvenido, te doy la bienvenida.
1: Bueno, buen día. ¿Cómo están? ¿Todo bien? ¿Todo tranquilo por acá?
0: Te escucho perfecto.
1: Bien, acá también se escucha muy bien. Gracias por la invitación, primero y principal.
0: Bien.
1: Y bueno.
0: Vamos a hablar de la época de bartender de Queens allá en el puerto.
1: Mirá dónde nos cruzamos.
0: Ahí lo conocí al Emi, imagínate. Me dije, Juan, no, hay un chico que labura muy bien, qué sé yo, el Emi ahí.
1: Yo justo estaba recordando que vine a buscar un premio hace 10 años cuando tenían el programa de Queens de la noche, una previa. Este cartel me recordó eso y dije,
0: sí, te habías ganado un pack de vodka con espíritu.
1: No, de otra manera.
0: Siempre otro level. Así que nos conocimos atrás de la barra de un boliche ahí en Queens. Y ahora, ¿en qué andas, hermano? O sea, yo sé en qué andas. Contale a la gente en qué andas.
1: 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Y bueno, lo que hacemos básicamente es solucionarle los problemas de siniestros de los vehículos a la gente de Villa Constitución y la zona.
0: Bien.
1: Digo la zona porque tenemos en Rosario dos sucursales.
0: Te iba a preguntar eso porque digo, veo un point rojo ahí que dice Rosario.
1: No, estamos...
0: Y un point que dice Buenos Aires, che.
1: Estamos en Buenos Aires y en Rosario. Se me cortó acá. Ahí está.
0: Ya te escucho.
1: Ahora volvió. Estamos en Rosario y en Buenos Aires.
0: Sí.
1: Y ahora, esta semana, estamos habilitando lo que es Fisherton, que también es una nueva sucursal de Rosario, mucho más grande, más tope de gama y siempre con la misma visión de solucionar problemas.
0: Bien, bien. Mirá qué grande, hermano. ¿Vos te acordás que me hiciste una reparación en un Gold Train que tenía yo también? 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
0: Sí, de Jujuy.
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0: Frente de Jujuy, casi esquina.
1: Arrancamos con las pulidas ahí.
0: Sí,
1: que de hecho yo venía trabajando ya en un taller y ahí fue cuando me largué solo. Y bueno, ahí se largó la pintura dentro del garage. Se me armó un quilombo y bueno, y ahí tuve que tomar la decisión.
0: De un espacio propio.
1: Prácticamente de ahí salté a eso.
0: ¿Y ahí saltaste a Santiago directo?
1: Ahí directo, Santiago del Estero, como hace 11 años ya.
0: Mirá vos, ¿cómo pasa el tiempo?
1: Una esquina, clásica esquina.
0: Sí.
1: 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La reparación, todo de todo lo que podamos
0: 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Linda esquina. Hermoso. 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
1: Qué bueno.
0: Quiero remarcar algo que por ahí no la gente no conoce, no ve y tampoco tiene por qué saberlo, ¿viste? Porque no está en el rubro.
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1: Mirá vos, el Carlos me pone esta música así media hip hopera y te iba a preguntar, ¿es medio enchúlame la máquina?
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0: Así y que... viste, el sueño de cada uno es eso. Ojalá algún día pueda tener una división de clásico donde pueda dedicarme exclusivamente a meterle a los fierros que me gustan a mí, ya sea Torino, sea Falcon, Mustang, todas esas...
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0: 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Claro. 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Pero bueno.
1: 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Vi que laburan con Esparrica Pintura también, que hacen cosas en colaboración.
0: Esparrica, estamos desde el minuto cero con ellos, que también, bueno, son un pilar fundamental en esto, lo que es... que también desarrollamos en Villa Constitución la pintura al agua, es en Virobase que trabaja la marca PPG. Es así, tampoco existe en Villa. Nosotros tenemos el laboratorio con el espectrofotómetro también, que tomamos el color del vehículo, hacemos todo en Virobase, tratando de siempre apuntar a hacer el menor impacto en el ambiente, ¿no es cierto?
1: Mirá vos,
0: todavía los barnices están desarrollados, pero no están al alcance nuestro. Pero bueno, lo que es pintura y tinta ya lo tenemos incorporado en el taller y eso es algo muy positivo para la ciudad y para nosotros también, para el día a día, el trabajo, todo, por supuesto.
1: Totalmente.
0: Así que...
1: No, están en la vanguardia entonces.
0: Y estamos tratando, siempre hay detalles que se escapan con todo esto, pero bueno, estamos ahí respondiendo al cliente siempre en todo lo que podemos, ¿no es cierto?
1: Claro, totalmente, amigo. Che, ¿y alguna anécdota que me puedas contar que, no sé... ¿Te encontraste dentro de un auto algo raro? ¿Qué
0: no, pero esa, hay mucha. Ahí con el cliente. No hemos encontrado muchas cosas. De hecho, una vez hicimos una partner que, bueno, los chicos repartían semillas.
1: No.
0: Levantamos la alfombra y estaban brotadas las plantas.
1: Era un germinador.
0: Era germinador la chata. Dije, no, tuvimos que sacar todo. Bueno, entre esas cosas, que lo más leve hasta cualquier cosa que te imagines encontramos.
1: Después algún laburito que te haya venido, tipo, sin nombrar a competencia ni nada, pero que dijeron, che, loco, mirá lo que me hicieron.
0: Sí, por supuesto, hay mucho de eso. De hecho, capaz que nosotros, cuando he arrancado en los garajes, han recibido también trabajos nuestros, ¿viste? pero bueno, yo nunca trato de mencionar nada, pero siempre recibiendo y tratando de mejorar.
1: Sí, porque todo, vos también habrás arrancado y te habrás mandado tus cagadas, porque es normal, ¿eh? Se aprende así.
0: Pintaba abajo del olmo, ¿me entendés? Claro. Trataba siempre de dar lo mejor, pero bueno, ¿viste? Siempre con detalle. Pero bueno, hoy me llevó al día de tener cuatro sucursales con las instalaciones que corresponden y demás, que bueno, que no es de menos y habla mucho de la importancia. Estoy con mi primo y con otro chico más de Rosario. Ajá. Que somos todos entre 30, 33 y 38 años, ¿me entendés? Somos
1: gente joven, con ganas, energía. Están en la prime de la vida, así que...
0: No nos quedamos con lo que hay, sino que vamos siempre al poquito más que queda.
1: Claro, tal cual. Hay que sacarle provecho a eso.
0: Sí, hermano, tal cual. Para que también uno trabaja más cómodo, más prolijo y bueno, y puede también expresar esa calidad en el trabajo final del vehículo.
1: Perfecto, hermano. Y como para

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1: Tratamos de generar esa prolijidad también por afuera, no solamente primero trabajar el interior, trabajamos mucho lo que es la buena calidad del vehículo, pero también la expresión de afuera habla mucho de nosotros,
0: sí,
1: y apuntamos siempre a mantener limpio, a poner carteles, a que exprese también esa frescura de taller que no es
0: nuevo.
1: Un taller convencional donde vas a encontrar todo tirado, todo bueno,
0: sí.
1: Sin hablar mal de nadie, por supuesto, pero es lo que yo apunto.
0: Claro.
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0: El mejor servicio y con el menos...
1: La conveniencia que a vos te sirva.
0: Ni hablar, y después de eso está bueno lo de todo el servicio... 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
1: de todo. 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
0: Perfecto, Emi. Bueno, así que si del otro lado tuviste en estos días un inconveniente, un siniestro...
1: Con la neblina.
0: Ojalá que no, con la neblina. No, callate. Recién venía acá en la esquina y yo no sé qué, chocó una moto, un camión.
1: No puedo volar.
0: Acá
1: es una cortina acá de blanco que no ves.
0: Pero bueno, así que si tuviste un problemita, mira, no renieguen, los llamás ahí a los chicos de Siaca, le mandó un mensajito y ellos te van a asesorar y te van a resolver tu problema. Así que bueno, Emi, gracias por pasar, incompletísimo la información y todo, lo pueden seguir en redes sociales y ahí está toda la info, un laburo de primera y a la vanguardia de lo que es Chapa y Pintura.
1: Bien, bien, gracias acá a Open Radio, a Calo, Eli, gracias a toda la audiencia que nos escucha y los escucha día a día, yo también escucho la radio, nos acompaña todas las mañanas.
0: Genial.
1: Ya amigo. Sea con música, programación, estamos ahí y bueno, un placer venir acá y poder contarle a la gente que cuando tiene un siniestro no hay que preocuparse.
0: No hay que renegar.
1: No hay que renegar, nosotros nos encargamos de esa parte, así que muchísimas gracias por el espacio.
0: Qué bueno, qué bueno. Así que bueno, Emiliano Siacalúa de Siaca, acá de Chapa y Pintura. Vamos a una tandita y seguimos. Gracias, hermano.

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3: Acindar vuelve a frenar parte de su producción en Villa Constitución. La empresa apagará los hornos de la acería la próxima semana debido a la caída de las ventas y la baja demanda. La producción actual se encuentra cerca de un 40% por debajo de los niveles históricos y desde el sector siderúrgico advierten que la actividad atraviesa una fuerte contracción. Inflación de mayo, 2,1%, y celebración en el gobierno. El presidente Javier Milei destacó el dato informado por el INDEC, que mostró una desaceleración respecto a abril y marcó el nivel mensual más bajo desde septiembre de 2025. Desde la Casa Rosada aseguran que es una señal positiva del rumbo económico, aunque especialistas advierten que el desafío sigue siendo la recuperación del consumo y el empleo. Esperanza para Alpine en la Fórmula 1. La FIA decidió reabrir el caso de Pierre Gasly tras detectar posibles errores en las mediciones de velocidad en boxes durante el Gran Premio de Mónaco. Si prospera el reclamo, el piloto francés podría recuperar el podio perdido. Incluso el argentino Franco Colapinto respaldó la revisión y espera una resolución en los próximos días. Hasta aquí el flash de noticias de las 11 de la mañana. Seguimos con más buena música.
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0: Bueno, volvimos acá, seguimos por gracias a Dios que es viernes. Y bueno, este domingo tenemos la festividad del Día del Padre. Domingo, Día del Padre. 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Y bueno, estoy acá con mi amigo Fer Jim de Chester Coffee, que nos va a... porque estábamos charlando justamente estos días de que es la semana del café de especialidad en la ciudad de Rosario, que se celebra ahora del 8 al 13 de junio. Y bueno, digo, qué mejor que Fer de Chester Coffee que nos venga a charlar un poco sobre café de especialidad y sobre la propuesta que tiene ahora sobre nuevos cursos. Así que le doy la bienvenida, Fer. Buen día, ¿cómo andás?
1: ¿Qué tal? Buen día, ¿cómo andan? ¿Todo bien?
0: Bien, bien, hermano. ¿Y qué me trajiste ahí?
1: Acá trajimos un cafecito, un flat,
0: el desayuno. Un flat white para meterle acá al desayuno, obviamente, que es el que más sale. ¿Es el que más sale, amigo, o no?
1: De lo que más sale, sí. El flat de lo que más sale.
0: Flat white. Me encanta decirle flat white, obviamente que es un café con leche, pero bueno. ¿Cómo nace todo esto del café de especialidad? O ¿Cómo surge la movida?
1: Bueno, la idea de la cafetería y hacer cafetería especialidad surge desde que siempre trabajé en gastronomía.
0: Bien.
1: 9, casi 10 años trabajando en gastronomía. El último tiempo estuve como encargado general de un lugar donde me mandaba muchísimo tiempo.
0: Sí.
1: Estaba mucho tiempo ahí y empezó a surgir y nacer la necesidad de estar más tiempo con mi hija, con mi nena.
0: Bien.
1: Entonces buscamos encarar algo que sea nuestro propio. Estudiamos mucho sobre café, he hecho varios cursos,
0: sí.
1: Entonces la encaramos por ese lado.
0: Barista, obviamente.
1: Hice curso de barista, barista inicial, barista avanzado, arte latte, filtrados.
0: Bueno, completo.
1: Entonces fue jugarnos, abrir nuestra propia cafetería, una cafetería especialidad, buscar un buen producto para ofrecer y entendiendo que si hacíamos las cosas bien tenía que funcionar.
0: Claro, claro. Y igual a vos ya te gustaba el café, nació de ahí mientras estabas laburando en gastronomía, o cómo fue el contacto con el café, digamos. ¿Por qué barista y por qué no sé, bartender, que también sos?
1: El café me gustó mucho siempre tomé café. Trabajando en gastronomía empecé a aprender un poco sobre café, a hacerlo de la manera
0: que se podía,
1: antigua, de cómo se usaba antes.
0: Claro.
1: Y cuando me anoté en el primer curso de barista que hice, el de barista inicial, probé el filtrado.
0: Ajá.
1: Empecé en el curso, hicimos filtrados, y desde el momento que probé filtrado no tomo otra cosa.
0: Claro, te cambió la cabeza.
1: Encontrar nuevos sabores, nuevas notas, un mundo nuevo,
0: tal cual, así, porque obviamente después fue un boom de la cafetería, que ha habido muchas cafeterías de especialidad que surgieron, y bueno, nada, esto de tomar el flat white que se espuma con la leche, que te hacen el corazón, que es más para la cámara que para otra cosa, imagino.
1: Sí,
0: eso.
1: Sí, sí, la presentación también dice mucho sobre el café. Podés tener un gran producto y si los presentás feo,
0: pierde gracia.
1: Pierde todo el sentido.
0: Claro, claro.
1: Entonces buscamos también siempre la prolijidad en los dibujitos, en lo que hagamos. Obviamente no es lo más importante es el sabor siempre, pero
0: sí.
1: La presentación acompaña mucho.
0: Bien, bien. Y obviamente que este café especialidad con un buen producto, bien hecho, bien tirado, bien no lleva o no tendría que llevar la necesidad de el azúcar.
1: Por supuesto. Nosotros venimos de una cultura donde estamos acostumbrados a agregarle azúcar al café. A todo,
0: o sal o azúcar, sin mirar, sin probar, sí, sin sí, nada. Sí.
1: Pero bueno, el café, si es bueno y está bien hecho, no necesita la necesidad de agregarle azúcar. Obviamente, nosotros es lo que aconsejamos, no le agregues azúcar y probarlo sin azúcar. Después, si a vos te gusta, el fin nuestro en la cafetería, que vos disfrutes un lindo momento, que la pases bien, y eso, o sea,
0: sí, más
1: si,
0: allá
1: si de, le querés agregar azúcar si te porque feliz, te gusta más, agregale, no, claro, pasa nada.
0: No pasa nada, no pasa
1: pero
0: nada.
1: Por lo menos probalo primero.
0: Bien,
1: va a ver que no va a necesitar.
0: Tal cual, es una cultura nueva de aprendizaje, de a la gente lo vaya acostumbrándose a eso, a que sin azúcar es rico igual y...
1: Exacto, la leche, más que nada cuando son expresos con leche, como el flat white, como el cappuccino, como el latte,
0: sí,
1: la leche es dulce.
0: Claro.
1: Si vos tomás leche sola es dulce.
0: Claro.
1: El problema es cuando vos la leche la pasás de temperatura...
0: ¿La quemás?
1: Claro. Se empieza a apagar esa dulzura porque se empiezan a quemar las proteínas.
0: Ahí va.
1: Entonces ahí es donde vos perdés la dulzura de la leche.
0: Bien.
1: Y en la vieja escuela estábamos acostumbrados a tomar el café extremadamente caliente.
0: Sí, eso te iba a preguntar.
1: Como la cerveza extremadamente fría. Donde no sentís nada. Y para sentir algo, un sabor, le terminás agregando azúcar.
0: Claro.
1: Entonces si vos buscás algo bien hecho... No va a necesitar agregarle nada.
0: Perfecto, y eso te iba a preguntar, la temperatura, ¿tiene que ser una temperatura entre cuánto? Que vos...
1: El tema está siempre en la leche.
0: En la leche.
1: El café, en todas las cafeterías va a salir a la misma temperatura, porque claro, las máquinas ya están reguladas a una temperatura. A una
0: temperatura, bien.
1: La leche, nosotros en una cafetería especialidad no la pasamos de 70 grados, entre 65 y 70 grados.
0: Bien.
1: Después de que la pasás de los 70 grados es donde se empieza a poner amarga o empieza a perder propiedad de la leche.
0: Bien, bien. Entonces vos sacás, el café sale en Chester Coffee, sale como tiene que salir, a la temperatura justa, para que vos no le tengas que agregar azúcar y lo puedas tomar así como viene, ni muy caliente ni tampoco frío. Entonces nada, después de sacarle la fotito para Instagram ya tenés que empezar a tomarlo porque si no se te enfría. Después,
1: por supuesto.
0: Después te dicen, está frío el café, están 3 claro, horas grabando 20 minutos de redes sociales.
1: Sí, pasa, pasa. Y obviamente también estamos abiertos siempre, viene gente mayor o viene gente que está acostumbrada a otro tipo de café y nos dicen, yo lo quiero bien caliente,
0: claro,
1: que lo vamos a hacer bien caliente.
0: No hay problema.
1: No hay problema.
0: El cliente siempre tiene la razón.
1: Por supuesto. Nuestro fin es que pasen un lindo momento. Claro. Es la experiencia, es que le guste lo que tomaron. Obviamente, nosotros, si no nos dicen nada, lo sacamos como tiene que ser.
0: Claro, claro, como va.
1: Ahora vos me venís y me decís, lo quiero más caliente, lo hacemos más caliente, no tenemos problema.
0: No hay problema. Y bueno, y me imagino que nace una necesidad también de tantas preguntas de clientes regulares que tenés, de che, ¿cuándo va a salir un curso? ¿Cuándo va a salir esto? Porque la gente se empieza a interiorizar, a gustarle más el café y bueno, quiere aprender.
1: Sí, por supuesto. La verdad es que cuando nosotros abrimos la cafetería pensábamos que nos iba a costar mucho crear una comunidad, crear un nicho, crear clientela.
0: Sí.
1: Ya que era algo nuevo, todo lo nuevo siempre asusta un poco.
0: Claro.
1: Pero no fue así. La verdad que desde el primer momento que abrimos tuvimos muchos clientes, muchas personas que se acercaron y que nos preguntan sobre el café, qué tipo de grano estás usando, cómo hace esto, cómo hace lo otro, que le gusta el café, que claro, viene a preguntar en serio y que nos elige por el producto que tenemos.
0: ¿Se puede decir qué marca estás trabajando ahora?
1: Ahora nosotros trabajamos Rufo,
0: sí,
1: y Puerto Blés.
0: Bien. Rufo de Rosario, una cafetería muy conocida que también tiene sus tostadores, y Puerto Blés de Buenos Aires.
1: Exacto.
0: Bien.
1: Son las dos marcas que elaboramos. Nunca vamos a repetir un grano. Es muy raro que repitamos granos. Siempre van variando. Entonces eso también está bueno porque jugás a probar muchas cosas.
0: Distintos,
1: sí. Claro. Y como te decía, pensábamos que no iba a costar más llegar a esa gente. Y la verdad que no. Se ve que en Villa había un público que estaba esperando algo así. Y tal que cual, estaba buscando tomar un buen café.
0: Tal cual.
1: Entonces se creó una linda comunidad, muchos preguntan por cursos y demás.
0: Sí, sí, sí. Sin irte muy lejos, yo tengo el curso de barista, yo lo hice por yo lo hice por curiosidad y lo hice en Rosario, me anoté, lo hice, me gustó, me interesó, pero bueno, ahí quedó, fue como algo más de curiosidad que otra cosa, que creo que mucha gente
1: claro, también sí, va sí, por ahí. Claro, hobby, obviamente.
0: Claro.
1: Que te guste hacerte un buen café en tu casa.
0: Claro, para hacerte un filtrado, te compras el Chemex, las claro, cositas ahí.
1: Bueno, y justamente los talleres que largamos
0: bien,
1: van acompañados de esto. Nosotros no queremos enseñar a alguien a que sea barista.
0: A ser barista.
1: A trabajar en una cafetería.
0: Claro.
1: Para esos cursos hay un montón. En Rosario tenés un montón de escuelas o cursos que hay. Nosotros lo que buscamos es hacer un taller donde sí. vos vas a poder aprender a hacer el café en tu casa de la mejor manera posible y vas a probar un montón de cosas, un montón de estilo de grano, un montón de recetas, un montón de variables que vas a poder modificar.
0: Ajá.
1: Entonces, de ahí es donde nosotros salimos. No nos sentimos tampoco capacitados en decirte, te vamos a enseñar a trabajar en una cafetería.
0: A ser barista,
1: profesional. Por eso tampoco no le pusimos cursos.
0: Claro.
1: Son talleres.
0: Es un taller.
1: Van a ser 7 talleres, donde en cada uno de los talleres
0: sí.
1: tocaremos un tema distinto. Va a haber, el primero va a ser una cata con juegos sensoriales. Ajá. La idea es también que todo sea como muy didáctico.
0: Didáctico.
1: En algún momento va a haber algunas preguntas, lo que contesten bien van a tener unos premios.
0: Ajá.
1: Va a ser así como mucho juego también.
0: Sí, sí.
1: Después vamos a ir con filtrados. Va a haber un taller de prensa francesa, un taller de moca italiana, un taller de V60, un taller de Chemex. Después vamos a hacer un taller de espresso y un taller de leches.
0: Bien.
1: Leche, texturización de leche y arte latte. La idea es estar 2 horas haciendo cada una de esas cosas.
0: Claro, puntualmente una actividad y llevarla a cabo en esas 2 horas y llevarte, digamos, que quede más, porque obviamente si vos haces todo lo que vos, ese curso, todos estos talleres que vos me estás diciendo, lo metés en 8 horas, en 6 horas, en un solo día, es mucha información.
1: Claro, es mucha información que no llegaste a entender bien y que encima no practicaste lo suficiente.
0: Claro.
1: Porque la verdad que todo se aprende haciendo.
0: Tal cual.
1: Entonces
0: va a ser muy de hacer, muy didáctico, muy de...
1: Claro, va a tener algo de teoría, van a ser 20, 30 minutos de teoría y después ya vamos a empezar a hacer recetas para probar qué nos gusta, qué no nos gusta, variables que podemos modificar en cada uno de los métodos.
0: Uh-huh.
1: Y que prueben y que vean, que aprendan a qué es lo que le gusta a cada uno.
0: Claro.
1: Tal cual. Por dónde le gusta más el café a cada uno.
0: Bien, entonces, y la idea es esa, claro, que después de todos los talleres vos digas, bueno, me gusta este filtrado hacerlo así, asá, y lo puedas hacer en tu casa y puedas tomar un mejor café.
1: Exacto, y obviamente a los que quieran ser baristas, trabajar en una cafetería, les va a servir hacer todo el curso completo, todo el taller completo.
0: Bien.
1: Porque van a ver todo.
0: Todas las variantes.
1: Pero también al que tenga en su casa una prensa francesa
0: y quiera
1: aprender a manejarla bien, a usarla bien. También se puede anotar solamente al de prensa francesa.
0: Bien.
1: No hace falta que se anote a todos.
0: Entonces puedes anotarte a curso, a taller individual o a los 7 talleres completos.
1: Claro. Quienes anoten en el taller completo, a los 7, tienen obviamente un mejor precio.
0: Descuento.
1: Pero si no, se pueden anotar al que quieran participar.
0: Claro.
1: No hace falta participar en todos.
0: Si estás en duda y no sabes, bueno, te anotas en el primero. Y ahí ves, si te gusta y qué sé yo, te anotan el segundo y así. Y
1: claro.
0: Si ya vas decidido a que querés hacer el taller completo, lo haces los siete juntos.
1: Por supuesto. Y también son hemos hecho cupos limitados para 8 personas.
0: Bien, sí,
1: porque está la bueno. idea es que sea bien, como te decía, didáctico, algo
0: experimental,
1: bien cercano, de bien. Compartir ideas, que me cuenten qué le gusta, cómo lo hacen ellos, cómo lo hago yo.
0: Claro.
1: Por eso te digo también que no es un curso, yo no vengo a enseñarles a hacer esto.
0: Sí,
1: vengo
0: sí,
1: a que compartamos, a que hay un espacio donde tenemos todos los elementos, por suerte.
0: Sí, sí.
1: Tenemos filtros, tenemos métodos, tenemos café. Entonces podemos compartir un montón y que me digan cómo lo hacen ellos, cómo lo hago yo mostrarle algunas con la experiencia, algunas técnicas o algunas variables que puedan modificar.
0: Buenísimo, buenísimo. Así que es para, pero igual, es para los amantes del café, para los que ya tienen experiencia, para los que no tienen experiencia pueden ir también.
1: Por supuesto, es para todo el mundo.
0: Para todo el mundo. ¿Y dónde pueden contactarte para consultarte? Bueno, los precios, las fechas.
1: Bueno, la fecha está todo publicado en Instagram.
0: Bien.
1: Es por donde más nos manejamos. Ahí mismo también pueden preguntar los precios, los días y demás.
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0: 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Y bueno, ¿cómo se va a ir? Cualquier duda que tengan la pueden implementar ahí.
1: Y por el momento largamos que van a ser todos los sábados a las 3 de la tarde.
0: Bien.
1: La idea es que si se llegan a completar los cupos y sigue habiendo gente preguntando, agregaríamos una fecha más.
0: Ah, bien.
1: Por el momento es la única fecha que tenemos. Todos los sábados a las 3 de la tarde.
0: O sea, un turno más.
1: Claro.
0: Si suma gente, sería el otro turno a las 6 de la tarde, suponete.
1: Por ejemplo. O ver hacerlo otro día, lo evaluaremos en el momento. También buscamos que a la gente también le sirva. Hacerlo los sábados a las 3 de la tarde fue por encuesta de Instagram.
0: Claro, sí, es lo que más prefería en cuanto a horario y día.
1: Exactamente.
0: Totalmente. Es un lindo horario, un lindo día para aprovechar y hacerlo ahí.
1: Justamente.
0: Y bueno, ¿y qué novedades? ¿Qué novedades trae el café? ¿Cuál es la última novedad que...? ¿Qué onda el pistachino? Contame.
1: Bueno, el pistachino. El pistachino fue una receta nuestra que buscábamos. Estaba muy de moda, está todavía muy de moda el pistacho.
0: Sí.
1: A la gente le gusta mucho. Entonces queríamos fusionarlo con café. Bien. Buscábamos recetas, buscamos cosas ya inventadas.
0: Sí, obvio.
1: No se encuentra mucho. Entonces nos pusimos a jugar. Encontramos una pasta de pistacho. A la que le agregamos un espresso, lo disolvimos bien.
0: Sí.
1: Y le íbamos a agregar leche. Y dijimos, si le agregamos más pasta de pistacho a la leche. Así que antes de preparar la leche, también le agregamos pasta de pistacho.
0: Mirá vos.
1: Y hacemos un cappuccino con la pasta de pistacho en el café y en la leche.
0: Tremendo.
1: Se siente un montón el pistacho.
0: Claro.
1: Te tiene que gustar el pistacho para tomarte ese café. Pero queda muy buena la combinación.
0: Queda muy buena la combinación. Y es uno que...
1: Gustó mucho. Sale mucho.
0: Después la gente anda preguntando por dónde se vende el pistachino o la leche de pistacho.
1: Sí, sí, sí.
0: Cosas raras que, porque gusta y por ahí no saben cómo hacerlo. ¿Vas a enseñar a hacer el pistachino?
1: Vamos a enseñar a hacer el pistachino. Cuando hagamos expreso vamos a enseñar a hacer el pistachino.
0: Ahí está. Así que si sos fan de eso, puedes aprovechar y puedes tener el taller de cómo hacer el pistachino. Con Chester Coffee, con Fer, que sabe transmitir y explicar. Tiene mucha de eso de docencia adentro. Así que está, van a poder aprovecharlo. Y hoy que ya repetimos los horarios, repetimos el número. ¿Y cómo está la onda del café hoy? ¿En qué momento está en la ola de la cafetería especialidad?
1: Yo creo que estamos en un momento donde van a quedar las mejores cafeterías y quienes hagan las cosas bien.
0: Ya pasó el boom de...
1: El boom creo que ya pasó.
0: Sí.
1: Pero sí hay mucho público que le gusta el café y que conoce el café y que busca tomar un buen café.
0: Ni hablar.
1: Entonces creo que quienes van a sobrevivir, si bien toda la vida se va a tomar café... Es la bebida que más se vende.
0: Que más se toma por...
1: A nivel mundial. Creo que van a quedar las que mejor hagan las cosas y quien fuera de la atención y demás, quien mejor producto venda.
0: Tal cual.
1: Yo creo que el boom ya pasó y ahora hay que mantenerse en ofrecer siempre un buen producto. Obviamente la experiencia acompaña, el servicio, la presentación, pero siempre mantener el buen producto.
0: Tal cual, sí, ni hablar porque es lo que uno vuelve a elegir. Antes nos tomamos en la estación de servicio un café que te tomaba el primer sorbo y te quedaba todo el borde pegado negro, ¿viste eso?
1: Exacto.
0: Y te quemaba, me iba bajando, te iba quemando, prendía fuego todo.
1: Sí, sí, sí. Así que, y bueno, el café de especialidad es justamente eso, es encontrar algo que nos haga bien a lo que estábamos acostumbrados a tomar. En Argentina es uno de los pocos países donde se vende café torrado.
0: Ajá.
1: El café torrado es ilegal en muchos países.
0: Jodeme.
1: Creo que son tres países, no te quiero mentir, pero creo que son tres países donde se puede vender café torrado. Argentina es uno de esos.
0: Mirá vos.
1: El café torrado se demostró que es cancerígeno.
0: Es una porquería, aparte. ¿Qué sería el café torrado? ¿El café con ese que ya viene azucarado?
1: El café torrado es el café de mala calidad que se cosechó.
0: Sí.
1: Que no sirve para hacer café de especialidad, que no es de buena calidad, o que está muy pasado, o que estaba muy verde.
0: Sí.
1: Pero se recolectó igual cuando se hizo la cosecha.
0: Ok.
1: Entonces eso se separa, se vende a fábricas que hagan torrado.
0: Sí.
1: Para tapar esos defectos y esos gustos feos que va a tener, lo tuestan de más.
0: Lo pasan de tueste.
1: Al tostarlo de más, tostarlo mucho, te queda negro, amargo, quemado. Entonces... Para resolver eso, lo que buscaron fue agregarle azúcar al tostarlo.
0: Claro.
1: La azúcar quemada es amarga también.
0: Sí.
1: Y encima no hace nada bien. Por eso son esos granos que se ven brillantes, que se ven como con un glaseado.
0: Ajá.
1: Eso es café torrado.
0: Café torrado.
1: Y al tener un grano que tapaste con azúcar quemada, va a tener un grano amargo, un grano feo. Y después cuando lo tomes, le va a tener que agregar azúcar porque va a ser feo.
0: No,
1: no lo va a poder tomar.
0: No lo va a poder tomar.
1: Va a tener gusto a quemado, a amargo.
0: Bueno, acá, mira, acá ahí me fijé en Argentina, en Uruguay, Paraguay y España, dice.
1: Bien, cuatro.
0: Son
1: los países donde se permite comprar café torrado. Todos los otros países es ilegal.
0: Es ilegal, mirá vos. Así que si estás del otro lado, no compres más café torrado.
1: Menos,
0: no,
1: por
0: no,
1: favor.
0: No, basta, basta ir al súper a comprar café torrado, que además después le agregan azúcar.
1: Claro, y encima lo venden como de calidad, te ponen en el packaging.
0: Claro, porque vos lo
1: café
0: ves y
1: torrado.
0: Café torrado.
1: Claro.
0: Es como que,
1: es bueno. Sí. No, nosotros usamos café tostado, tueste medio generalmente.
0: Bien.
1: Hay distintos niveles de tueste. Generalmente el café de especialidad suele ser tueste medio.
0: Sí.
1: Y donde encontrás nota, encontrás sabores distintos. No es solamente café, no es solamente amargor, no es solamente quemado.
0: Sí, encontrás un montón de cosas que la descubrís ahí cuando lo vas tomando. La verdad que nosotros hemos probado, estamos ahí en Madre Selva, así que probamos casi todas las variedades y siempre impecable, siempre a la temperatura justa. Nunca le tuve que agregar azúcar.
1: Sí, sí.
0: Así
1: sí.
0: Que en eso doy fe. 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
1: Eso. Por supuesto, justamente el primer taller ni siquiera es para alguien que vaya a hacer café.
0: Claro.
1: Porque vamos a probar, vamos a hacer juegos sensoriales.
0: De olfato, de sabor, de qué.
1: Vamos a buscar, obviamente, con el olfato vamos a buscar nuevos aromas, con el gusto vamos a probar nuevas notas, nuevos sabores que encontremos.
0: Bien.
1: La idea es del primero es justamente cómo te gusta el café. Es saber qué es lo que te gusta de cada café y por qué estilo vas del café.
0: Perfecto.
1: Ya que con el café tenemos un mundo entero, como es con el vino, por ejemplo, como
0: claro.
1: Es con la cerveza, donde tenés distintos procesos que le dan beneficios al café y le resaltan notas de más acidez, un poco más de amargor, un poco más frutales, un poco más cítricos. Entonces, justamente el primer taller es eso, buscar qué nos gusta a cada uno.
0: Bien, y de ahí.
1: Y de ahí después vamos a seguir con los talleres de cómo hacerlo.
0: Y cómo hacer eso. Perfecto, perfecto. 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Y bueno, Fer la tiene muy clara y enseña todo muy claro y es muy claro para transmitir, así que los invito a todos que aprovechen esta oportunidad y nunca está de más saber un poquito más sobre lo que a uno le gusta. Bueno, Fer, gracias por pasar y bueno, no, bueno, mañana nos vemos en el evento de... Mañana vamos a estar en
1: mañana tenemos evento en Madre Selva.
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1: Por supuesto. Yo mañana no voy a estar. Mañana me doy una competencia de café, justamente.
0: Ah, en Rufo.
1: En Rufo.
0: En Rufo.
1: En Rufo tenemos la Cup Tester. Una competencia de catar café.
0: Ajá.
1: Es el regional. Después se pasa al nacional y después se pasa al mundial.
0: Bueno,
1: así que vamos a probar a ver qué sale.
0: No, va a ir bien, va a ir bien. Te tenemos toda la fe, un representante de cada institución que va a tener la competencia ahí en Rosario y que puede llegar ahí al nacional, seguramente.
1: Esperemos.
0: ¿Dejás a alguien ahí en la cafetería?
1: En la cafetería queda Lucila, mi pareja, socia, acompañante de todo.
0: Así que
1: quedan buenas manos. Van a tener rico café para probar.
0: En buen timón, en buenas manos el timón. Bueno, Fer, gracias y bueno, nos vemos mañana. Y los que tengan dudas pasan por sus redes sociales.
1: Bueno, gracias a vos, Eli, gracias a la radio, gracias a la audiencia. Así que sí, los esperamos en Chester y en los talleres.
0: Perfecto, ahí pasó entonces, Fer. Calo, vamos a un. Vamos. ¿Tanda de noticias? Tanda publicitaria. Dale, vamos a una tandita y volvemos y ya vamos cerrando este viernes de Gracias a Dios que es viernes.
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0: Bueno, volvimos acá, último tramo de Gracias a Dios que es viernes. Estamos todos con la fiebre del Mundial. El otro día, el viernes pasado, estuvo The Allianz, Gianni acá contándonos. Y ayer estuve conectado en el vivo que sortearon el televisor 50 pulgadas para ver el Mundial. Y así que bueno, tuvo la ganadora de Aimé, creo que se llama la chica, que fue la que ganó el sorteo, lo hicieron en vivo por Instagram. Así que sí, Aimé fue la ganadora y fue a retirar, ahí subieron la foto las chicas, a retirar su premio de un tele 50 pulgadas para ver el Mundial. No sé qué habrán hecho con el arco ese de globo, está divino. Si no se lo ganaron, te lo pido, Gianni, ¿eh? 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
1: Bueno, hoy ya terminando el programa de hoy, les recuerdo que, bueno, esta es la presentación del partido inaugural en Canadá, donde va a estar Michael Bublé y Alanis Morissette haciendo la presentación, que está bueno siempre mirarla, hay fuegos artificiales, hay baile, hay danza, hay cantos, así que pueden aprovechar eso previo al partido de Canadá y Bosnia Herzegovina, que va a ser a las 4 p.m. de Argentina. 4 de la tarde arranca el partido, pero seguramente 2 y media ya arranca la inauguración y todo el show artístico. Y después el día de hoy también tenemos a Estados Unidos contra Paraguay, ahí los Yankees, a las 10 de la noche, donde se enfrentan dos técnicos argentinos, Pochettino en Estados Unidos y Alfaro en Paraguay, y da la casualidad que los dos son santafesinos, así que tenemos ahí presencia argentina también. No sé por quién van a hinchar. Está complicado, ¿eh? No, vamos con Paraguay, que queremos que gane. Y bueno, seguiremos con todos los partidos del fin de semana hasta que juegue nuestra querida Argentina, que juega el martes a las 22 horas. Les recuerdo que mañana, no, el martes sí a las 22 horas. 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Y bueno, también van a estar los chicos de Último Bondi charlando con nosotros, que van a hacer un electroacústico, o sea, música punk rock pero electroacústica, así que tipo 4 de la tarde van a estar tocando los chicos. 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

Bueno, ya estamos terminando esta edición de Gracias a Dios que es viernes. 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

Bueno, ya y 58, vamos dando por finalizado este programa del día de hoy. Estuvo muy interesante, donde tuvimos a Marina Giancomay y a Cindy Sabio de este nuevo evento de inglés y tarot en Buenas Migas, que está muy interesante. Pasó Emi Siakalúa también hablando, contándonos de la nueva tendencia que tienen, la novedad en cuanto a la pintura y al taller de Siakara, Recupero de Siniestro, que no tenés que hacer nada, te pasa un siniestro, ellos te resuelven todo, está muy bueno el servicio. Y bueno, vino Fer también a ver de los nuevos talleres sensoriales de café ahí en Chester Coffee. Y completito, charlamos del mundial, que estamos hoy a todo con esa movida. Así que gracias a los que estuvieron del otro lado, gracias Calo Jatón, que está ahí, a Pau, que nos vino a cebar unos mates. En realidad no vino, se lo cebó ella porque estaba medio con un virus, me parece, y no quería contagiarnos, pero bueno, es bueno ser precavido ahí. Gracias al otro lado, a todos los que estuvieron presentes. Esto fue otra edición de Gracias a Dios que es viernes. Los espero mañana en Madre Selva, Entre Ríos 366, a partir de las 12. Chau.

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3: Rock. Este viernes desde las 21:30, la banda La Suburbana se presenta en Praga Bar con un homenaje a Papo y Riff. Con más de 20 años de trayectoria, el grupo repasará clásicos del rock nacional en una noche con entrada libre y gratuita. Además, destacaron la importancia de los espacios que siguen apostando por los músicos locales y permiten que nuevas propuestas lleguen al público. Inclusión. Desde el 19 de junio, las personas con discapacidad podrán viajar gratis en colectivos y trenes de jurisdicción nacional utilizando únicamente la tarjeta SUBE, vinculada a su beneficio. Ya no será necesario presentar el certificado único de discapacidad en formato físico, en una medida que busca simplificar trámites y agilizar el acceso al transporte público. Velocidad. Franco Colapinto tuvo un buen arranque en el Gran Premio de España de Fórmula 1. El piloto argentino finalizó décimo en la primera práctica libre de Barcelona, a solo 60 milésimas de su compañero de equipo en Alpine, Pierre Gasly. Colapinto buscará seguir mejorando durante el fin de semana para volver a pelear por los puntos en la máxima categoría. Hasta aquí el flash de noticias en la tarde de la radio. Seguimos con más buena música.
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3: Acíndar vuelve a frenar parte de su producción en Villa Constitución. La empresa apagará los hornos de la acería la próxima semana debido a la caída de las ventas y la baja demanda. La producción actual se encuentra cerca de un 40% por debajo de los niveles históricos y desde el sector siderúrgico advierten que la actividad atraviesa una fuerte contracción. Inflación de mayo, 2,1%, y celebración en el gobierno. El presidente Javier Milei destacó el dato informado por el INDEC, que mostró una desaceleración respecto a abril y marcó el nivel mensual más bajo desde septiembre de 2025. Desde la Casa Rosada aseguran que es una señal positiva del rumbo económico, aunque especialistas advierten que el desafío sigue siendo la recuperación del consumo y el empleo. Esperanza para Alpine en la Fórmula 1. La FIA decidió reabrir el caso de Pierre Gasly tras detectar posibles errores en las mediciones de velocidad en boxes durante el Gran Premio de Mónaco. Si prospera el reclamo, el piloto francés podría recuperar el podio perdido. Incluso el argentino Franco Colapinto respaldó la revisión y espera una resolución en los próximos días. Hasta aquí el flash de noticias en la tarde de la radio. Seguimos con más buena música.
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5: Grandes y queridos amigos, ¿qué tal? ¿Cómo están? Viernes, al fin, y un nuevo capítulo de One que comienza y que tiene, por supuesto, a tremendas bandas y artistas para hacer nada más y nada menos, para interpretar, para sonar con las mejores canciones del mundo. Hoy, a ver, Tears for Fears, Iggy Pop, Cyndi Lauper, Michael Jackson, Black Box, 21 Pilots y mucho, pero mucho más. Y en el comienzo, Right Said Fred con I Am Too Sexy.
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Viernes 12 de junio y los primeros minutos de este capítulo de One con Desire, la canción que cumple 4 décadas, 40 años, año 1986. Ahora Iggy Pop con su Real Wild Child. 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

En One hacemos un repaso por lo mejor de cada década. Esta canción apareció cuando estaba comenzando la década del 90. Año 1991, Crowded House con Fall at Your Feet. Ahora es momento de Night Days. 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

The Time of My Life. Bill Medley junto a Jennifer Warnes en este primer bloque que va llegando a su final, en este caso con una canción del año 1988. Was, Not Was y Walk the Dinosaur.

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Los Tears for Fears suenan con esta canción del año 1993 que abre un nuevo bloque, queridos amigos, en el último capítulo de la semana. Break It Down Again. Ahora Nick Kershaw sonando así.

aparece Alanis Morissette en la previa de otro fin de semana. ¿Es acaso el último fin de semana del otoño este que se viene? ¿O queda uno más? Bueno, el último completo, porque el próximo fin de semana, que además es fin de largo, si no me equivoco, en la República Argentina, tendremos el sábado 20, último día del otoño, y ya el domingo 21 de junio, el primer día del invierno. Amigos, amigas, dicho todo esto, es momento de Velvet Revolver con The Last Fight.

40 años, 4 décadas pasaron desde que apareció esta canción de Cyndi Lauper, Two Colors. Canción que, por supuesto, con el paso de los años iba a convertirse en un verdadero éxito. Ahora, Tina Turner. Tell me.

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